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1: 5 y 31.

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10: 5:40.
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2: 5:46.

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11: 6 y 6.
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0: 6 y 10.
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Buenas tardes, queridos amigos. Buenas tardes a toda la radio audiencia que ya nos está escuchando a esta hora de la tarde. Ya estamos ingresando con nuestro programa deportivo Alex Deportes, que sale todas las tardes a través de Amazónica Radio 91.3 para compartir toda la información deportiva que tenemos para ustedes el día de hoy. Como siempre, como cada edición, nosotros tenemos bastante información deportiva, queridos amigos, así que sean bienvenidos a todos nuestros fieles oyentes, a la gente que siempre le gusta informarse con nuestro programa deportivo. Gracias entonces por estar siempre con nuestro programa deportivo. Gracias a todos nuestros amigos, a la gente nueva, a la gente que recién por

somos Alex Deportes, queridos amigos, por 4 temporadas ya en el aire, contándoles y informando todo lo que sucede en el ámbito deportivo. Así que vamos rápidamente con toda la información y los titulares deportivos que tenemos para compartir con ustedes el día de hoy, en la edición de hoy miércoles 6 de mayo del 2026. Estos son nuestros titulares deportivos. Atención, amables oyentes, el defensor La Florida entrena para enfrentar y dar el golpe aquí en Nueva Cajamarca. Va a enfrentar al Santa Fe Fútbol Club, queridos amigos. Entonces, la gente de La Florida, como siempre, viene haciendo toda la invitación a toda su hinchada, a todo el público deportista, a la afición deportiva, para apoyarlo, ¿no? El día domingo aquí en Nueva Cajamarca, frente al campeón de Segunda Jerusalén. Más titulares en Ales Deportes. Este sábado 9 de mayo se jugará partido de vuelta entre Aguajón y el juvenil Aguas Claras. Este partido en la primera llave quedó 1-0, así que el Aguas Claras viene por lo imposible, además por la hazaña, ¿no? Por la hazaña viene el Deportivo Aguas Claras a la ciudad, al distrito de Aguajón, donde el 9 de mayo se va a jugar este partido, único partido que se va a jugar el día sábado 9 de mayo. El resto, todos los partidos se van a jugar el día domingo. Así que vamos a estar informando acerca de este partido, que el Aguas Claras quiere su revancha y quiere dar el golpe en Aguajón, queridos amigos. Hoy hubo partido amistoso, un equipo que está en carrera, en la etapa provincial, es decir, el Juvenil Naranjos, el Atlético Juvenil Naranjos versus el Deportivo Ucrania. Se fue Ucrania hasta el estadio municipal de Pardo Miguel Naranjos para jugar este encuentro, ¿no? Más allá del resultado, a ambos equipos les sirve para llegar con buen ritmo al Juvenil Naranjos, sobre todo que está en carrera en la etapa provincial, y al Deportivo Ucrania para seguir dando esa firmeza de competencia, porque la Liga 3 está cada vez más cerca, porque el 24 de mayo está previsto para que el Deportivo Ucrania empiece a jugar el torneo de tercera división, queridos amigos. Más titulares en Ales Deportes. Mañana se empieza a jugar la jornada 6 ya de la segunda división del fútbol peruano. Por ejemplo, el partido inaugural de la fecha 6 será entre el Unión Minas, que va a recibir al Comerciantes Fútbol Club a la 1 de la tarde. Entonces, el cuadro minero, el cuadro campeón de la Copa Perú del año pasado, va a recibir al equipo loretano, abriendo la jornada 6 de la segunda división del fútbol peruano. Mientras que los otros equipos de la selva, por ejemplo, en este caso, la gente del Hada de Jaén, le toca descansar, va a descansar en esta sexta fecha. La Asociación Deportiva Agropecuaria no va a tener actividad deportiva. El CNI de Iquitos va a recibir al Sport Huancayo el domingo, mientras que el Unión Comercio va a jugar el día sábado ante el Manucci. Todo esto lo vamos a estar profundizando más, ampliando más sobre la sexta jornada que se viene ya desde el día de mañana, desde el viernes 8 se va a empezar a jugar la sexta jornada de la segunda división, queridos amigos. Hoy vamos a revivir los resultados de que nos dejó la jornada 5 y cómo se están ubicando, ¿no? Cómo se están ubicando los equipos en la tabla de posiciones, que cada vez se pone más interesante, más llamativa se pone la tabla de posiciones en la Liga 2, para ver cuáles son los equipos que avanzarán en cada partido, en cada serie. Recordemos que 6 de cada grupo van a avanzar a la siguiente fase, el resto se van a ir a un grupo de descenso, queridos amigos. Entonces, también en la Liga 3, el Deportivo Ucrania ya está haciendo varios partidos amistosos. El último fin de semana cayó 2-1 en Chachapoyas ante el equipo de los Purus, es decir, el Unión Santo Domingo lo derrotó por 2-1 al Deportivo Ucrania allá en la tarde chachapoyana, queridos amigos. Toda esta información lo vamos a dar luego de nuestra primera pausa comercial. Ya volvemos con todo la ampliación, con todo el desarrollo de nuestros titulares deportivos aquí en Ales Deportes, así que usted no toque

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10: 6:20.
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9: 6 y 26.
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Continuamos, queridos amigos, con Alex Deportes a esta hora de la tarde, informando toda la información deportiva que nosotros tenemos para compartir en nuestro programa, gracias a nuestros amigos de 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Vamos entonces a la información deportiva. La etapa provincial de la Copa Perú en la provincia de San Martín 2026 está de candela. También, amables oyentes, del último fin de semana casi lo eliminan al nuevo Unión Tarapoto, ¿no? Uno de los equipos más conocidos de esa provincia. También está, por ejemplo, el Club Juventud Católica de Morales, está el Independiente de Morales, sus dos equipos, está el Club Luis de la Puente Uceda de Chapaja, está el equipo de Real Wimbayoc, está también, queridos amigos, el Deportivo Oriente Tarapoto, está el Bates, el Real Palmeras, entre otros equipos, ¿no? Entre otros equipos que animan la etapa provincial de la Copa Perú en la provincia de San Martín. Por ejemplo, este domingo 10 ya se va a jugar los partidos de ida, la fase 2. La fase 2, recordemos que está en la fase 2, la etapa provincial de la Copa Perú en la provincia de San Martín. Por ejemplo, el Bates FC va a enfrentar al Real Palmera. El Real Palmera es de Tarapoto. El Bates es de un distrito de Tarapoto. No sabemos específicamente, pero va a enfrentar al Bates, el Bates FC versus el Real Palmera. El Real Wimbayoc va a enfrentar al Oriente Tarapoto. Estos dos equipos se van a enfrentar el día domingo 10 a las 3 de la tarde. La otra llave, el Club Deportivo Luis de la Puente Uceda de Chapaja va a enfrentar al Independiente de Morales, subcampeón de Morales, mientras que el Juventud Católica de Morales lo hará contra el Bolognesi FC. Y así están las llaves, también el Club Social Deportivo Oriente versus el nuevo Unión Tarapoto. Todos estos equipos son los clasificados ya a la fase 2 de la etapa provincial de la provincia de San Martín, amables oyentes, donde los escenarios deportivos están ya de acuerdo a todos los equipos que van a empezar jugando de local. Por ejemplo, el Bates, el Wimbayoc, el Uceda, el Juventud Católica de Morales, el Club Social Deportivo Oriente también va a recibir en su estadio al equipo nuevo Unión Tarapoto. El nuevo Unión Tarapoto ha clasificado como mejor perdedor, porque si no hubiera habido esa chance del mejor perdedor, el nuevo Unión Tarapoto, uno de los favoritos a avanzar en la etapa provincial allá en la provincia de San Martín, se hubiera quedado fuera, queridos amigos. Entonces así están las cosas en la provincia de San Martín. El día de mañana vamos a traer más información respecto a los partidos que se van a jugar en esa provincia. Y atención también en la provincia de Moyobamba, los partidos de vuelta ya han sido programados para este domingo. Se definen los clasificados para los que avancen a la fase 2, ¿no? A la fase 2 de la etapa provincial en el estadio IPD de Moyobamba. El Club Atlético Estudiantes de Ingeniería, que viene de meter 4 goles a 0 lo metió al Alianza Santa Rosa de Jepelacio. El Club Deportivo Alianza Santa Rosa Xuxuyaco no pudo ante la arremetida del Estudiantes de Ingeniería allá en Moyobamba, y este domingo en el estadio IPD lo va a recibir el Estudiantes de Ingeniería lo va a recibir al Santa Rosa de Xuxuyaco con el marcador 4-0. No puede ser ya la clasificación directa del Estudiantes de Ingeniería en el estadio IPD de Moyobamba. Imagínense, 4-0
es para muchos, ¿no? Para muchos ya la clasificación lo tiene medio pie en la siguiente fase, el Estudiantes de Ingeniería, pero todo puede pasar en el fútbol, queridos amigos. Se juegan los partidos de vuelta y la emoción de la etapa provincial de la Copa Perú continúa este domingo 10 de mayo con encuentros decisivos rumbo a la siguiente fase. Así hace la invitación la Liga Provincial, donde en el IPD de Moyobamba, la Estudiante de Ingeniería versus Santa Rosa, el domingo 10 a las 3 de la tarde, en el Estadio Municipal de G. Palacios, el Club Juventud 7 de junio versus el Sport Juventus, el Sport Juventus, en el Estadio Municipal de G. Palacios, el domingo 10 a las 3 de la tarde. Otro encuentro, atención, en el Estadio La Chapumba de Soritor, el Club Deportivo Estelares versus el Club Los Ángeles, a las 3 de la tarde en el Estadio La Chapumba de Soritor. En esta ocasión le tocó descansar a la Academia Alto Mayo. Descansa entonces la Academia Alto Mayo. Son 7 los equipos que han avanzado a la fase, a la primera fase, ¿no? A la primera fase de la etapa provincial. Seguro han hecho su respectivo sorteo, su respectivo armado de fixture y programación. Amables oyentes, entonces, y regresando ya a Nueva Cajamarca, la provincia de Rioja, Nueva Cajamarca tiene sus 2 equipos con vida. Vamos a ver si es que avanza, ¿no? A la fase 2. En la fase 2 vamos a ver si es que los equipos de Nueva Cajamarca avanzan o siguen con vida en la etapa provincial. Por ejemplo, el Unión Católica de Nueva Cajamarca empató aquí en el Estadio IPD de Nueva Cajamarca. No sabemos cómo lo irá allá. Ellos están con toda la actitud de ir a buscar la clasificación. Mientras tanto, que el Agrario Fútbol Club pues no lo va a esperar con los brazos cruzados, ¿no? Es un equipo que está llamando a toda su afición deportiva a alentar. Lo van a esperar con buen partido. Ojalá el día domingo sea de esos domingos deportivos, de esos domingos futboleros, que el clima se apreste. Además, es un día célebre, donde es el Día de la Madre. Muchos hijos, muchos esposos querrán llevar a las madres a mirar también el deporte, queridos amigos, es bueno. Entonces el Agrario Fútbol Club va a recibir a la Unión Católica, que la Unión Católica no ha hecho jugar, ¿no?, a sus delanteros, a sus refuerzos. Creo que solamente de los 4 refuerzos que anunciaron al último, solamente han hecho jugar a uno. Entonces faltarían que jueguen los demás para ver cómo le va, y sobre todo en un campo de gras natural. Recordemos que el Unión Católica está acostumbrado a jugar aquí en Nueva Cajamarca en estadio sintético, ¿no?, donde la pelota es más rápido y es mucho más difícil, mucho más distinto jugar en un estadio de gras natural. Así que ellos vienen entrenando como siempre en el campo, ¿no?, en la Pampa de Monterrey, frente a la Iglesia Católica de Monterrey. Ahí entrena la Unión Católica preparándose para este partido que va a ser trascendental. Va a ser también donde se va a ver si es que los 2 equipos de Nueva Cajamarca avanzan. El otro equipo de Nueva Cajamarca es el Defensor La Florida, que está también con toda la mentalidad de buscar la clasificación aquí en Nueva Cajamarca. Lo perdió por la mínima diferencia en Segunda Jerusalén ante el campeón de ese distrito. Entonces, por ejemplo, en sus páginas, la Defensor La Florida invita a toda la población del Alto Mayo, de Nueva Cajamarca, gran encuentro de fútbol en Nueva Cajamarca. Copa Perú, etapa provincial, Defensor La Florida versus Santa Fe Fútbol Club, este domingo 10 de mayo a partir de las 3 de la tarde, lugar Estadio IPD de Nueva Cajamarca. La entrada general, tan solo 10 nuevos soles. En todos los escenarios deportivos donde se juega la etapa provincial de la Copa Perú, va a costar a 10 nuevos soles. Así que todo es, digamos, también para solventar los gastos. Hay equipos que no están contando con el apoyo necesario, así que recurren, por ejemplo, el Alianza Rioja, el equipo que perdió 1-0 de local, recibió al Selva Fútbol Club. El día de hoy está organizando, entre hoy y mañana, está organizando una rifa, está organizando para sacar fondos económicos para venir el día domingo a remontar la llave, porque perdió de local ante el Selva Fútbol Club 1-0. Entonces hay varios equipos que económicamente no la están pasando bien porque no están recibiendo el apoyo de la hinchada. Entonces la entrada general, tan solo 10 nuevos soles, y el Defensor La Florida como subcampeón de Nueva Cajamarca. Nos jugamos el todo por el todo en este partido de vuelta para revertir la situación y lograr la clasificación. Esperar que sea una tarde
electrizante, llena de pasión y emoción, donde cada gol cuenta y su hinchada desde la tribuna. Ese es el mensaje, ¿no? Ese es el mensaje que brinda de invitación el defensor La Florida a la gente, amables oyentes. Los dos equipos de Nueva Cajamarca que todavía continúan en carrera en la etapa provincial. Y atención, el único partido que se va a jugar el día sábado 9 de mayo va a ser el Atlético Aguajón en el estadio de la comunidad nativa de Champuyaco. Va a recibir al Club Juvenil Aguas Claras. El Club Juvenil Aguas Claras lo han cambiado de nombre. El año pasado era Club Deportivo Aguas Claras, ahorita es Club Atlético Juvenil Aguas Claras, que perdió, amables oyentes, 1-0 en esa llave de local. Estaba de local el Aguas Claras, perdió 1-0 ante el Atlético Aguajón, y el día sábado 9 el Atlético Aguajón juega de local en su estadio con el marcador favorable, 1-0 ante el Atlético Aguajón. Pero los de Aguas Claras no se chupan, amables oyentes, no se rinden. A través de sus páginas invitan también a la afición deportiva de Aguas Claras que vayan a acompañarlos hasta Aguajón para conseguir la clasificación en ese estadio. Entonces así está la situación. Es el único partido que se va a jugar el día sábado. El resto se va a jugar, todos los demás partidos, todos los 6 partidos más se van a jugar el día domingo 10 de mayo. Con esta información nosotros nos vamos a nuestra segunda pausa comercial y regresamos con más información deportiva aquí en Alex Deportes. No se muevan.

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3: 6:40.
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16: 6:45.
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Continuamos, queridos amigos, con Alex Deportes, el informativo deportivo de todas las tardes, que sale a través de Amazónica Radio 91.3, todas las tardes de 6 a 7 de la noche, toda la información de todos los campeonatos. Siempre tratamos de informarle de todo un poco para que usted se mantenga al día en la información deportiva. Amables oyentes, atención, en estos momentos se viene jugando Copa Libertadores y Copa Sudamericana. Por ejemplo, el Mirasol de Brasil le está venciendo 2-0 al LDU de Ecuador, mientras que el Platense de Argentina lo está empatando 1-1 con el Peñarol de Uruguay. Es por la Copa Libertadores. También el Millonarios de Colombia, de visita, ataque, lo gana en Uruguay al Boston River de Uruguay. Más tarde, atención, la gente hincha de Universitario de Deportes, después de Alex Deportes viene el partido entre el Coquimbo Unido de Chile. Este equipo chileno está de local, va a jugar de local frente a Universitario de Deportes a las 7 de la noche. Entonces va a ser un partido con total, con total emoción, porque puede la U ir a buscar un triunfo allá a la ciudad de Chile. Entonces, en este grupo, por ejemplo, en el grupo donde está Universitario de Deportes, lo domina el Tolima de Colombia, está con 7 puntos. En el segundo lugar está Coquimbo de Chile, que tiene que salir con todo, ¿no?, ante Universitario de Deportes allá en Chile. En el tercer lugar está Universitario de Deportes con 4 puntos. El Coquimbo también tiene 4 puntos. El Nacional de Uruguay tiene 4 puntos. Ese grupo está peleado. Entonces va a ser un buen partido entre el Coquimbo de Chile versus Universitario de Deportes hoy a las 7 de la noche por la Copa Libertadores. Recordemos que en el primer partido que se jugó en Lima, el Coquimbo lo derrotó 2-0 a Universitario de Deportes. Entonces sabe jugar este equipo chileno, campeón de Chile por primera vez en la historia. Por primera vez en la historia, queridos amigos, el cuadro Coquimbo de Chile ha sido campeón el año pasado del fútbol chileno. Por eso lo han dado su clasificación a la Copa Libertadores, obviamente. Entonces, ayer, por ejemplo, el equipo del Cusco Fútbol Club terminó empatando 1-1 de local, no pudo sostener la victoria, así que ya prácticamente no tiene aspiraciones, no tiene más chances de seguir en la Copa Libertadores, porque está último en su grupo con tan solo un punto, queridos amigos. Alianza Atlético de Sullana, también los Churres perdieron de local, jugaron en el estadio Miguel Grau del Callao, jugaron, amables oyentes, y no les fue bien al cuadro del Alianza Atlético de Sullana, y perdió contra el América de Cali de Colombia 2-0, terminó llevándole el cuadro colombiano desde la ciudad de Lima. Entonces, los colombianos, los brasileños van bien en la Copa Libertadores, ¿no? Entonces, solamente falta que los equipos peruanos hagan respetar también cuando les toca jugar. Por ejemplo, la prensa peruana informa el 11 titular que va a arrancar el día de hoy. Universitario buscará el triunfo ante Coquimbo Unido pese a las probabilidades en contra. Obviamente parte como gran favorito el cuadro chileno. Universitario enfrentará de visita a Coquimbo Unido de Chile en el estadio Francisco Sánchez Rumoroso el jueves, hoy día 7 de mayo a las 7 de la noche hora peruana, por el grupo B de la Conmebol Libertadores. El partido es clave para definir posiciones en una zona muy reñida, ya que Deportes Tolima, Nacional, Universitario y Coquimbo Unido suman 4 puntos. Ya ganó el Deportes Tolima, lo ganó anoche al Nacional 2-1, lo ganó allá en Colombia. Entonces, por eso el Deportes Tolima está puntero. Los dirigidos por el profesor Jorge "El Coco" Araujo llegan con mucho ánimo y se enfocarán en dar vuelta a la página tras la derrota 2-0 ante el equipo chileno en Lima. Debido a su interés de sumar de a 3, el equipo peruano tiene probabilidades de un 27% de ganar. Entonces, son pocas las probabilidades, pero como repito yo en mi programa, el fútbol te trae sorpresa, ¿no? Si no, ya no existiera fútbol, ya se supiera los favoritos, ya no se jugara, se juega hasta el minuto final. Siguiendo con la información deportiva, el día de mañana va a empezar
se va a empezar a jugar la fecha 14 de la Liga 1, donde habrá clásico cajamarquino. Atención los amigos de Cajamarca, residentes en la región San Martín y en el Alto Mayo y en Nueva Cajamarca. Mañana el UTC de Cajamarca va a enfrentar al Cajamarca Fútbol Club. Entonces los dos equipos son de Cajamarca. Recordemos que el departamento de Cajamarca tiene tres equipos en la máxima división. Está el UTC de Cajamarca, está el Cajamarca FC y está el Comerciantes Unidos de Cutervo, que pertenece al departamento de Cajamarca. Pero los dos equipos de la misma ciudad, es decir, el UTC de Cajamarca versus el Cajamarca FC, los dos equipos de la misma ciudad se van a enfrentar el día de mañana a la una de la tarde. A la una de la tarde va a ser este partido, así que va a ser emocionante arranque de la jornada, 14 de la Liga 1, queridos amigos. Así que si usted es aficionado a seguir los partidos de la Liga 1, ahí tiene una buena opción para mirar deporte, si es que tiene tiempo. Obviamente a la una de la tarde se va a dar el clásico cajamarquino en la Liga 1, UTC versus Cajamarca FC. El equipo de Cajamarca FC está último en la tabla de posiciones, así que juega a la cuenta de local, el UTC también de local, y se va a ver un bonito encuentro, amables oyentes. Con este resultado nosotros estamos llegando a la parte final de nuestro programa deportivo, como todas las tardes, siempre contentos de haberles alcanzado, haberles brindado información deportiva a nuestro estilo y a nuestra manera, queridos amigos. Nos vamos agradecidos por su sintonía. Nos encontramos el día de mañana nuevamente a las 6 de la tarde aquí en Amazónica Radio. Mañana vamos a traer toda la programación de los partidos de la etapa provincial de la Copa Perú, de la Liga 2, de la Liga 1, toda la programación completa de todos los campeonatos. También hay Liga Femenina. Así que buenas tardes a todos. Permiso, continúen con Amazónica Radio, porque se viene Onda Deportiva. Buenas noches.

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